0: porque son los hechos reales de nuestro pueblo.
1: Sí, a mí también me gustan porque en ellos se canta la pura verdad.
0: Pues ponlos pues,
1: órale, ahí va.

Amigos, amigas, 8 de la mañana con 20 minutos, XE Drums, Radio Caracol, transmitiendo desde Edificio Torre Mágica, Chiringuinchongui. Les dejamos con este nuevo tema de nuestros amigos de Conjunto Nube, se llama La Radio. ¡Súbele, súbele!

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0: Hola familia, ¿qué pasa raza? Muy buenas tardes y bienvenidos a una edición más de Serenata con el Pancho a través de Radio Cata 102.5 FM, transmitiendo en vivo desde Bristol, Nueva Jersey. Aquí quien les habla, su amigo Francisco Cruz, originario de Etla, Oaxaca, mejor conocido como el Pancho. Muchísimas gracias al Todopoderoso por permitirme estar ante este micrófono. Y gracias a todos y cada uno de ustedes, nuestros fieles radioescuchas, por permitirme entrar a sus hogares, a sus puestos de trabajo, a sus autos, a sus lugares de esparcimiento, pero principalmente a su corazón. Y recuerden que estamos saliendo al infinito y más allá por medio de nuestras aplicaciones, RadioCata.com y MyTuner Radio Free, así como de las diferentes plataformas que se unan a nuestra serenata. ¿Qué les digo? ¿Qué les cuento, señores? Ya estamos aquí otra vez, gracias a Dios. Y pues la semana pasada no pudimos estar porque andábamos de farra con la jarra, o sea, festejando el Día del Padre, que dizque el Día del Padre, y luego que mi cumpleaños, chale, pues se me juntaron las jarras, digo las jarras, perdón, los acontecimientos. No les digo, puras fallas, señores. Bueno, pero gracias a Dios ya estamos aquí. Por ahí que la Alexa, por eso te quiero, Alexa. No. Vámonos pues a ver.
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0: Bueno, ahora sí ya estamos aquí, ya después de que deslindar a las responsabilidades de lo que pase o pueda pasar en el programa. Bueno, pues ya lo saben, si se riega el tepache, el Pancho. Aquí se llama, los ingenieros, DJs y programadores se lavan las manos muy facilito. Bueno, pues vámonos entonces con nuestra costumbre y tradición, señores, para saludar a nuestros cumpleañeros de esta fecha. Claro que sí, también tenemos una, por ahí dos listas, creo, de graduadas. No, olvídense, ahora sí venimos bien cargaditos. Bueno, vamos a saludar a Diana Uceda. Diana Uceda, por ahí, en los New Yorkers o donde quiera que nos escuches, muchísimas, muchísimas felicidades para ti, para Diana Uceda. Y para Francisco Cruz, pues ese soy yo. Hijo de malo. Alexa, no. Ay, Alexa, bueno, felicidades también aquí para el viejón que dice que no hay fecha que no se cumpla ni plazo que no se llegue, ¿verdad? Así que me llegó, señores, otro año más. Oye, cada año ando cumpliendo años, ¿por qué será eso? Bueno, pues sepa, pero pues felicidades entonces aquí para el viejón. Y para mi cuñado favorito, Javier Ortega, hasta allá, hasta Califas ese, para Califas. Gracias, don Romartín, que ya nos colectó ahí a su radio, el mariachicantaradio.com en Glassboro, New Jersey. Estamos saliendo a través de esa plataforma. Muchísimas gracias. Y también para León Flores, para nuestro amigo Leoncito Flores, que cumple 2 añitos de vida. Híjole, mano, pues muchísimas felicidades para ti, mi hijo. Sale, órale, pues. Y de ahí nos vamos hasta Califas otra vez, ese, para saludar a Andrés Avendaño allá en Vista, California. Felicidades para Andrés Avendaño. Y de ahí nos regresamos a la capital de los New York y saludamos a Cruz Hiroshima, a Espi Cruz Hiroshima. Felicidades, Espi. Happy birthday to you. ¿O qué? ¿Inglés, español o algo? Bueno, mejor te digo felicidades, mija, ¿sale? ¡Órale, pues! Y de ahí nos regresamos hasta Lagos de Morenos, Jalisco, señores. Saludamos a Renata Gómez Ríos. Renatita, felicidades, mija, para ti también. Ahorita te mandamos tus mañanitas. De ahí nos regresamos a Denver, Colorado, señores, para saludar a doña Tete Bolaños, doña Esther Bolaños. Muchísimas, muchísimas felicidades para usted. Y de ahí nos regresamos otra vez para los New Yorkers para saludar a mi campeón, el Paco. Felicidades, mijo. Ay, I miss you. Bueno, felicidades para ti también. De ahí nos vamos hasta la bella y hermosa villa de Etla para saludar a José Antonio Gómez Cruz. Para José Antonio Gómez Cruz, felicidades también para ti, viejo. Órale, pues. De ahí nos regresamos hasta Bridgeton, New Jersey para saludar a Fernandita López. Fernandita, bueno, tú siempre serás nuestra Fernandita, aunque ya te hayas desenrollado, ¿sale? Órale, pues, bueno, para Diana Uceda, para Alquipa el Viejón, para Javier Ortega, para León Flores, para Andrés Avendaño, para Espi Cruz Hiroshima, para Renata Gómez Ríos, para Tete Bolaños, para Paco, para José Antonio Gómez Cruz, para Fernandita López. ¡Ajá! Se nos estaban olvidando nuestras graduadas. ¿Cómo va a ser? Para Guiana Sánchez Romero, que se gradúa de la Cumberland High School. Bueno, para Guiana Sánchez Romero, felicidades, Guiana. Y como dice la canción, no pare, sigue, sigue, no pare, sigue, sigue. Hasta alcanzar tus planes, mija. Ok, felicidades para ti. Y también para Giselle Moyao, también se graduó. Bueno, no nos dijeron en qué escuela, pero felicidades también para Giselle Moyao. ¿Cómo que otra vez? Bueno, para Diana Uceda, para el Viejón, para Javier Ortega, para León Flores, para Andrés Avendaño, para Espi Cruz Hiroshima, para Renata Gómez Ríos, para doña Esther Bolaños, para Paco, para José Antonio Gómez Cruz, para Fernandita López, para Guiana Sánchez Romero y para Giselle Moyao. Vamos a ver si ya están listos. Del ching, ¿y eso qué es? No sé. No sé qué son tantas letras, viejo, hombre. No, es que el viejo, ¿cómo es? Y tú me mandas ahí el CCTEC. Pues qué checho. Vamos a ver si ya están listos los mariachis, señores, porque sus mariachis, no, les digo puras fallas. Pues música, maestro.

estas son las mañanitas. Sí, para ti. Sí, claro, para ti. Es que hoy cumples años. ¿Cuántos? ¿Uno o dos? A lo mejor son tres o cuatro. A lo mejor son cinco, seis o siete, Machete. Ocho, Pinocho. Nueve. Diez. O veinte. Treinta. Cuarenta. Cincuenta, sesenta, setenta, ochenta, noventa o cien. No importa. No importa los años que cumplas. ¡Felicidades!

Happy birthday. No. ¿Qué pasó? ¿Qué pasó, muchachos? Si no vamos a rapear, hombre. Es en español, qué bárbaros. ¡Venga!

Bueno, señores, por ahí quedaron las mañanitas para los festejados de esta fecha, para Diana Uceda allá en New York, para aquí para el Viejón, para Javier Ortega allá en California, para Leoncito Flores aquí en el área de Bristol, para Andrés Avendaño allá en Califas, felicidades Andrés, y para Espi Cruz Orochima allá en New York también, muchísimas gracias y felicidades. Y para doña Esther Bolaños allá en Colorado, felicidades doña Tete. Y para mi campeón el Paco también allá en New York. Y para José Antonio Gómez Cruz allá en Oaxaca de Juárez, Oaxaca. Y para Fernandita López aquí en el área de Bristol, Fernandita. Ay, Fernandita, sintoniza, mija. Y para las graduadas, Diana Sánchez Romero y Giselle Moyao. Bueno. Por ahí quedaron las mañanitas y las dianas para felicitar a todos los cumpleañeros de esta fecha y las graduadas también. Bueno, recuerden que pasaremos las mañanitas nuevamente a las 7 de la noche, que es la mitad de nuestro programa, y al finalizar este también a las 8:45 de la noche. Así que ya lo saben, tienen suficiente tiempo si quieren anotar algún graduado más o alguien festejando, qué sé yo. ¡Ay, jole! Se me estaba olvidando. No, no, no puede ser. Un saludito muy especial para mis amigos, para Ramiro y Janet, que celebraron el santo sacramento del matrimonio. ¿Cómo que se me está olvidando? ¡Ah, Alexa! ¡No! Te la vas a acabar ahorita. Bueno, para Ramiro y Janet, muchísimas, muchísimas felicidades. Al ratito les mandamos un ramillete de música especialmente para enamorados. Faltaba más, faltaba menos. Felicidades para los recién casados, para Ramiro y Janet. Ok, bueno, vamos a ver si se están en sintonía o no. Vamos a ver qué pasa. Bueno. Son las 5 de la tarde con 26 minutos aquí en el área del sur de Nueva Jersey. Y pues nosotros continuamos, señores. Ok. Alexa, déjenme saludar porque Alexa ya me está haciendo señas. Bueno, pues Padiushi, buenos días, buenas tardes, buenas noches, donde quiera que usted nos esté escuchando. Claro que sí. Saludamos allá al Caribe, a República Dominicana, Santo Domingo, República Dominicana, Puerto Rico y Cuba también, porque de Cuba perdí la perla. Y bueno, se dice la canción. Y también vamos a mandar un saludito hasta las Europas, señores. Allá nos escucha Marixa Acevedo Palma. Marixa Acevedo Palma, gracias por la sintonía. Hasta Mallorca, España, allá en las Europas. Allá también en Colorado, en Califas, ese también, todas las Califas nos escuchan, gracias. En la Verde Antequera también, el Valle Teco, no se diga, señores. Bueno, y aquí en el área de Cumberland, también en Bristol, New Jersey, gracias, gracias. Ahorita vas a ver. Bueno, señores, quiero. Claro que sí, quiero. Estar serio, por aquí me hacen señas, no puede ser. Bueno, señores, pues vamos a continuar con nuestra serenata. Vamos aclarando, señores, que este no es un programa religioso, mas sin embargo, no podemos negarle el honor y gloria a nuestro Señor Jesús, que nos permitió estar un día más o un día más, un día más o un día menos aquí en el paraíso. Solo Él lo sabe. Muchísimas gracias, Señor. Así que para él también tenemos estas melodías y arrancamos, señores, de serenata con el Pancho.

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1: Bueno, señores, son las 5 de la tarde con 50 minutos aquí en el sur de Nueva Jersey. Por ahí escuchamos a nuestro gran amigo Don Martín Carrión con el popurrí ranchero número 1, que está muy, muy efectivo. Gracias, Don Martín, por salirnos a, por conectarnos en su plataforma de su radio, el Mariachi Canta, el Mariachi Canta Radio.com en Gladboro, New Jersey. Pueden escuchar su serenata ranchera todos los sábados del mediodía en adelante. Bueno, vamos a ver si están en sintonía nuestros grandes amigos que acaban de contraer matrimonio para la feliz pareja. Claro que sí, vamos a ver. Bueno, pero mejor vámonos, mejor continuamos y regresamos para mandarle una un ramillete de canciones para ellos. Bueno, estamos de serenata con el Pancho.
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0: Ignacio, yo sé cuánto sufría al ver enfermo a su hijo, porque me miraba fijo el primer pantalón largo. 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Hoy que todo lo comprendo, ¿por qué no estás a mi lado? ¿Por qué no estás ahora para besarte bien fuerte, viejo lindo, y ofrecerte mi cariño a todas horas? Besa a tu hijo que llora, pero llora con razón, porque te pide perdón pensando en aquellos días en que ciego no veía que eras puro corazón. Déjame, negra, que llore. Es tan lindo desahogarse. 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Tápale un poco a la nena. 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
3: Bueno, recuerden, señores, que aún estamos celebrando el Día del Padre, claro que sí, aún estamos en el mes más padre, y no porque haya yo nacido en este mes, digo, o por celebrar el Día del Padre, no, tampoco, sino porque entra el verano, señores, el día es más largo, duerme uno menos, no. Hace uno muchas cosas en el verano, por eso es que es el mes más padre, aparte de que nací yo ahí, y que celebramos el Día del Padre también, por eso y por muchas cosas más. Así que, pues continuamos, señores. Estamos de serenata con el Pancho.
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0: Hola familia, ¿qué pasa raza? Recuerden escuchar La Serenata con el Pancho a través de Radio Cata 102.5 FM todos los domingos de 5 de la tarde a 9 de la noche, saliendo al infinito y más allá a través de nuestras aplicaciones y de las diferentes plataformas que se unan a nuestra serenata, así como de Sonido Clave Media Group y de lacaribeña.net en Orlando, Florida, y de sonidoclave.net en Atlantic City, Nueva Jersey. Saludando a todos los cumpleañeros aquí en la Unión Americana, así como en nuestro México lindo y querido, y donde usted nos sintonice. Escuchará la inigualable música de mariachi, así como la mejor música que jamás haya escuchado. Así que ya lo saben, Radio Cata 102.5 FM, transmitiendo en vivo desde Bristol, Nueva Jersey. Cuídense, cuídense, cuídense.
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3: Bueno, señores, son las 6:01 p.m, ya nos gastamos una hora de serenata, gracias a Dios, porque son 4 horas que estamos aquí, señores, tratando de hacer la tarde más amena, más feliz, de serenata con el Pancho. Pues continuamos, señores. De serenata con el Pancho.

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0: Bueno, señores, son las 6:15. Estamos transmitiendo totalmente en vivo desde el sur de Nueva Jersey. Y continuamos, señores, de serenata con el Pancho.
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Bueno, señores, son las 6 de la tarde con 21 minutos. Estamos de serenata con el Pancho. Vamos a saludar a nuestros grandes amigos que nos visitan desde Nueva York, desde la Gran Manzana, para nuestro amigo Celestino y su esposa Rocío Barcenas. Gracias por la visita y pues aquí está tu melodía. Gracias y continuamos de serenata con el Pancho.

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3: Allá en el rancho, los viejos no tenían estudios, pero tenían experiencia y muchas veces en una sola frase dejaban una enseñanza para toda la vida.

0: enseñar.
1: Buenos dichos, muy bien dicho, señores. Vamos a ver, son las 6:31 p.m. aquí en el sur de Nueva Jersey. Saludamos a nuestros grandes amigos, a doña Marcela y a nuestro amigo Daniel. Aquí tenemos su melodía, claro que sí. Y nosotros continuamos de serenata con el Pancho.

Bueno, señores, son las 6:35 aquí en el sur de Nueva Jersey. Nosotros, pues, continuamos. Vamos a saludar a la señora Vicky, que también está en sintonía, que le encanta escuchar la música de los tocayos. Así que vámonos, recio, tocayos. Estamos de serenata con el Pancho.

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0: Bueno, señores, son las 6 de la tarde con 44 minutos. Y pues nosotros continuamos de serenata con el Pancho.
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Bueno, señores, ahí teníamos al gran piporro, señores, llegó borracho el borracho. Bueno, son las 6 de la tarde y con 48 minutos estamos transmitiendo totalmente en vivo, amigos, saliendo al infinito y más allá a través de nuestras aplicaciones y de las diferentes plataformas que están unidas a nuestra serenata. Pues continuamos de serenata con el Pancho.

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Bueno, señores, ahí teníamos de voz, puño y letra, señores, a nuestro gran amigo don Martín Carrión, el cual usted lo puede escuchar todos los sábados después del mediodía en adelante a través del Mariachi Canta Radio.com. Así que ya lo saben.

0: Son las 6:52 y continuamos de serenata con el Pancho.
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3: Bueno, señores, son las 7 de la noche con un minuto. Estamos transmitiendo totalmente en vivo a través de RadioCata.com, señores, saliendo al infinito y más allá a través de nuestras aplicaciones y de las diferentes plataformas que están unidas a nuestra serenata. Pues, ¿qué les digo? ¿Qué les cuento? Llegó la hora nuevamente de saludar a los cumpleañeros de esta fecha, señores. Así que vámonos, recio raza. Saludamos a Diana Auceda allá en Nueva York. Aquí para el viejón también, pues ya que ya encarrerados. También a mi cuñado favorito, a Javier Ortega allá en California, CC. Felicidades, Javier Ortega. Y para Leoncito Flores, aquí en el área de Bristol, que cumple 2 añitos, muchísimas, muchísimas felicidades para ti. Y de ahí nos volvemos hasta California otra vez para saludar a Andrés Avendaño allá en Vista, California. Andrés Avendaño, muchísimas, muchísimas felicidades. Y de ahí nos regresamos hasta la capital de los de Nueva York para saludar a Espi Cruz Uroshima. Felicidades, Espi Cruz Uroshima, muchísimas felicidades. De ahí nos vamos a Denver, Colorado, señores, para saludar a Esther Bolaños. Doña Esther Bolaños, muchísimas, muchísimas felicidades para usted. Y de ahí nos regresamos otra vez a la capital para saludar a mi campeón, el Paco. Paco, muchísimas felicidades, mijo. Y de ahí nos vamos hasta La Verde, Antequera, para saludar a José Antonio Gómez Cruz. Felicidades, Toño. Ese es Toño, mi Toño. Felicidades. De ahí nos regresamos para saludar a Fernandita López aquí en el área de Bristol. Fernandita López, muchísimas, muchísimas felicidades para ti. Tú siempre serás nuestra Fernandita. Claro que sí. Faltaba más, faltaba menos. De aquí nos regresamos para saludar a nuestras graduadas, para Guiana Sánchez Romero y para Giselle Moyao. Y sin faltar a la feliz pareja de recién casados, para Janet y Ramiro. Para ustedes tenemos un ramillete de flores. De flores. ¡Ay, cómo de flores! De un ramillete musical, perdón. No te diga. ¡Ay, cómo! ¿Para qué le escribiste eso? Un ramillete musical para ustedes, pero necesitamos que estén en sintonía. Así que para Diana Uceda, para Javier Ortega, para Andrés Avendaño, para Espi Cruz Uroshima, para Tete Bolaños, para Paco, para José Antonio Gómez Cruz, para Fernandita López, para Guiana Sánchez Romero, para Giselle Moyao y para Janet y Ramiro, para ustedes muchísimas, muchísimas felicidades. Y por aquí están sus mañanitas. Música, maestro.

Estas son las mañanitas. Sí, para ti. Sí, claro, para ti. Es que hoy cumples años. ¿Cuántos? ¿Uno o dos? A lo mejor son tres o cuatro. A lo mejor son cinco, seis o siete, machete. Ocho, pinocho. Nueve. Diez. O veinte. Treinta. ¿Cuarenta? ¿Cincuenta, sesenta, setenta, ochenta, noventa o cien? No importa. No importa los años que cumplas. ¡Felicidades!

Happy birthday, no. ¿Qué pasó, muchachos? Si no vamos a rapear, hombre. Es en español, qué bárbaros. ¡Venga!

Bueno, señores, por ahí quedaron las mañanitas y la Diana para todos los festejados de esta fecha, para Diana Uceda allá en Nueva York, acá para el viejón que les habla, gracias, gracias por los buenos deseos. También para Javier Ortega allá en California y para León Flores aquí en el área de Bristol, 2 añitos, felicidades León, y para Andrés Avendaño hasta Vista, California. Y allá en Albany, Nueva York, para Espi Cruz Hiroshima. Felicidades, Espi. Y en Colorado saludamos a Esther Bolaños. Felicidades, doña Esther Bolaños. Muchísimas felicidades. Y para mi campeón Paco también. Felicidades, gordo. Y para José Antonio Gómez Cruz, allá en La Verde Antequera, felicidades, eso es Toño, mi Toño. Y para Fernandita López, aquí en el área de Brisson, saludamos también a las graduadas Gianna Sánchez Romero y Giselle Moyao, felicidades. Y como ya les dije hace rato, no paren, sigan, sigan, no paren, hasta que cumplan sus metas, sale, órale pues. Y para nuestros grandes amigos que acaban de unir sus vidas en el sagrado sacramento del matrimonio, para Yanedi Ramiro, felicidades para ustedes, háganos saber que están en sintonía para mandarles su ramillete musical, faltaba más, faltaba menos. Bueno, pues son las 7:18 p.m, señores, y estamos de serenata con el Pancho. Saludamos a doña Katy Vega. Y aquí está su melodía, gracias doña Katy, ya sabe que en este corazón vive y no paga renta doña Katy, sale, vámonos, estamos de serenata con el Pancho. Ay, ay, ay.

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0: Bueno, señores, son las 7 de la noche con 28 minutos. Estamos saliendo al infinito y más allá a través de nuestras aplicaciones RadioCata.com y MyTuner Radio Free, así como de las diferentes plataformas que están unidas a nuestra serenata. Recuerden que estamos aún festejando a los padres, a los hombres que tienen la fortuna y la dicha y la responsabilidad de ser padres, así que pues continuamos, señores, de serenata con el Pancho.
1: Llegó la tarde. Aquí no hay viejos. Solo nos llegó la tarde. Una tarde cargada de experiencia. Experiencia para dar consejos. Aquí no hay viejos. Solo nos llegó la tarde. Viejo es el mar y se agiganta. Viejo es el sol y nos calienta. Vieja es la luna y nos alumbra. Vieja es la tierra y nos da vida. Viejo es el amor y nos alienta. Así que aquí no hay viejos, solo nos llegó la tarde. Somos seres cargados de saber, graduados en la universidad de la vida y del tiempo que nos dio un posgrado. Subimos al árbol de la vida y allí cortamos los mejores frutos. Nuestros hijos, los que cuidamos con paciencia, que hoy se revierte en paciencia y amor. Así que aquí no hay viejos, solo nos llegó la tarde. Joven que me escuchas, si en tu caminar por la vida encuentras un ser que camina encorvado, con pasos lentos, el pelo blanco, la piel arrugada y las manos temblorosas, no lo ignores, ayúdalo, protégelo, dale tu mano amiga y piensa que mañana, óyeme bien, mañana a ti también te llegará la tarde.
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No saben que esta silla está ocupada aunque no se vea, que frente a mí está mi viejo tomándose.

Viejo, ¿te acuerdas cuando me regañaste porque me agarraste tomando a los 16? 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Y me enseñaste a brindar con honor, a mirar a los ojos, a no agachar la cabeza. 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

cantinero, sírvale otro al viejo. Sí, al que no se vea, al que está sentado frente a mí. Él me está escuchando, yo sé que me está escuchando. 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
1: Hi, Grandpa Francisco. Happy Father's Day. It's Sophia.
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Señores, son las 7 de la noche con 43 minutos y nosotros continuamos de serenata con el Panchón.

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1: Bueno, señores, son las 7:47 y nosotros continuamos de serenata con el Pancho.

0: Bueno, señores, son las 7 de la noche con 50 minutos. Estamos transmitiendo desde el sur de Nueva Jersey. Nosotros, pues continuamos, señores. Estamos de serenata con el Pancho.
1: Padre, aquí estoy.

Cuando me senté contigo en tu sala, te vi tan flaquito, tan canoso, tan cansadito, y entendí algo que no había entendido en 50 años. Entendí que ahora es mi turno, padre, mi turno de cuidarte como tú me cuidaste cuando yo era niño. Mi turno de aguantarte los achaques como tú aguantaste mis berrinches.

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2: Bueno, señores, son las 7 de la noche con 57 minutos. Y nosotros continuamos de serenata con el Pancho.